0: algo.
1: No hay nada más difícil que vivir sin ti, viviendo en la espera de verte llegar. Damas y caballeros, fue un placer estar con ustedes el día de hoy. Yo soy Wilton, profesor de idiomas, asesor en España tras mañanas. Mañana tras mañana, para complacerlos. 786-267-3652. Que Dieu vous bénisse tous. Que vous ayez une journée de bénédiction. Une journée positive. C'est ma prière pour chacun de vous. Bonjour.